dándole su programa Nexos de Australia y Centroamérica, correspondientes a este día 27 de julio del año 2026. Estamos en la transición a la segunda mitad de este año y esperamos que la primera mitad haya sido todo un éxito para ustedes. Así que por aquí estamos brindándole el listado de noticias que tenemos para usted en este día. Las zonas francas de Centroamérica concentran el 77% de las operativas en América Latina. Tenemos también que el gobierno destina más de 10 millones de dólares para indemnizar a trabajadores despedidos del Hospital Rosales en El Salvador. Tenemos también que De La Espriella anuncia cierre de 14 embajadas, entre ellas Cuba, Haití y Nicaragua. Noticia desde Bogotá, Colombia. Luego tenemos que la prueba de emergencia nacional, aclamada como un éxito, incluso cuando algunos teléfonos se quedan en silencio. Noticia desde Australia, por cierto. Y luego de eso tenemos que petrolero explota en el estrecho de Hormuz. Noticia internacional, esperen los detalles. Y tenemos también que destituyen al fiscal jefe de la Corte Penal Internacional por supuesta conducta sexual inapropiada. ¿Y qué es la inteligencia artificial? Como un artículo de información de cultura general de estos tiempos. Así es que esta última parte vamos a ver cómo salimos, pues, porque digamos es un tema de cultura, como dije, y que es algo bien importante que se está discutiendo en toda la sociedad. Así es que aquí vamos a decirles qué es la inteligencia artificial, también cómo funciona y cuáles son los cuatro tipos de inteligencia artificial. Así que permanezca con nosotros y aquí está sonando en tornamesa el grupo La Colección. Y ya terminó. Así que vamos para ustedes con la música que le tenemos preparado y con La Raza Band y el tema Dime.

Bien, esos fueron los de la raza band del Salvador para ustedes. Y damos inicio al espacio de noticias y tenemos este artículo de el medio digital o cadena digital infobae.com. Las zonas francas de Centroamérica concentran el 77% de las operativas en América Latina. Las zonas francas de Centroamérica concentran 633 de las más de 800 operativas en América Latina, lo que equivale a un total de 77% de la región, según el informe Zonas Francas, el ecosistema que define la inversión en la región, elaborado por la compañía Ernst y Young. Esa densidad convierte a la subregión, que incluye Panamá y República Dominicana por su integración económica, en el núcleo más activo del modelo en todo el hemisferio. El peso de estos regímenes en las economías nacionales no es marginal. En países como Costa Rica, República Dominicana, Nicaragua, Honduras y El Salvador, las zonas francas generan entre el 40 y el 80% de las exportaciones totales. Costa Rica encabeza ese indicador con el 60% de sus ventas al exterior. Proviene de estos regímenes y una proporción equivalente a la inversión extranjera directa se canaliza hacia ellos. La subregión alberga más de 10.000 empresas instaladas, conectadas principalmente a cadenas de valor norteamericanas y europeas. Ese volumen ha convertido a Centroamérica en un destino natural para el nearshoring. La estrategia de relocalización productiva, que busca acercar la manufactura a los mercados de consumo final. El empleo directo generado alcanza cifras que definen mercados laborales enteros. Costa Rica supera los 184.000 puestos de trabajo formales en zonas francas. Honduras los 162.000 y Nicaragua más de 133.000. Cada uno de esos empleos arrastra encadenamientos indirectos que multiplican el efecto en las economías locales. Un rasgo que el informe de la compañía Ernst y Young subraya con énfasis es la composición de esa fuerza laboral. En Nicaragua y El Salvador, las mujeres representan más del 50% del empleo en zonas francas, lo que convierte a estos regímenes en instrumentos activos de reducción de brechas de género. Uno de los argumentos más frecuentes contra las zonas francas es el costo tributario que implican para los estados. Los datos del informe de la compañía Ernst & Young cuestionan esa lectura. En varios países centroamericanos, el retorno económico generado por estos regímenes supera entre 6 y 7 veces el monto exonerado en incentivos fiscales. República Dominicana ofrece el ejemplo más contundente. Por cada peso dominicano que el Estado deja de recaudar en gasto tributario, el régimen devuelve 7 pesos en actividad económica directa. Si se incorpora el impacto total de la cadena productiva, esa relación alcanza hasta 14 veces. El informe concluye que el modelo no representa una carga para las haciendas públicas, sino una herramienta de desarrollo con rentabilidad documentada. La imagen de las zonas francas como enclave de manufactura de bajo costo y ensamble simple quedó atrás. En la última década, la composición sectorial se transformó hacia actividades de mayor complejidad. Costa Rica lidera en Centroamérica la producción de dispositivos médicos, un sector que exige estándares regulatorios estrictos y mano de obra calificada.
A ese segmento se suman servicios de procesos de negocio y de conocimiento, logística especializada, electrónica y componentes automotrices, la sostenibilidad ambiental y la digitalización de procesos se incorporan como requisitos operativos, no como opciones. Ese giro responde a dos presiones simultáneas: las exigencias crecientes de los mercados internacionales y la necesidad de diferenciarse en un entorno global más competitivo. Panamá como el nodo logístico regional. Dentro del ecosistema, Panamá ocupa el lugar específico. La zona libre de Colón funciona como el principal hub logístico de la subregión, con una posición geográfica que facilita la redistribución hacia América del Norte, del Sur y Europa. Su modelo complementa al de los países del Istmo, que han construido marcos regulatorios estables orientados a la formación de clústeres industriales. República Dominicana, por su parte, se consolida como el referente en número y sofisticación de parques industriales y empresas instaladas, seguida por Costa Rica y Honduras en ese ordenamiento. Y seguidamente tenemos de el periódico digital contrapunto.com.sv. El gobierno destina más de 10 millones de dólares para indemnizar a trabajadores despedidos del Hospital Rosales de San Salvador. El gobierno de El Salvador anunció el desembolso de más de 10 millones de dólares para indemnizar a más de 1,000 trabajadores del Hospital Nacional Rosales, quienes fueron separados de sus cargos tras la reorganización administrativa del principal centro hospitalario del país, ejecutada a finales de 2025. El proceso de pago inició este 23 de julio bajo la coordinación del Ministerio de Trabajo y el Ministerio de Salud. Según informó el ministro de Trabajo, Rolando Castro, los recursos no provienen de un presupuesto extraordinario ni de nueva deuda, sino de un redireccionamiento interno de fondos dentro del presupuesto estatal, una medida que permitió adelantar los pagos que por regla general suelen programarse para el siguiente ejercicio fiscal. El funcionario explicó que la decisión fue tomada por instrucción del presidente Nayib Bukele para evitar que los trabajadores esperaran varios meses más para recibir la prestación que les corresponde por ley. Las autoridades confirmaron que más de 1,000 trabajadores serán beneficiados, sin embargo, no se ha divulgado el monto que recibirá cada persona, ya que las indemnizaciones dependen de variables individuales como el tiempo de servicio, el salario devengado y las prestaciones acumuladas. En consecuencia, los pagos serán diferentes en cada caso. Para el economista Luis Membreño, el pago representa el cumplimiento de una obligación legal del Estado y contribuye a brindar certidumbre a quienes perdieron su empleo. No obstante, considera que también evidencia la necesidad de que las instituciones públicas planifiquen con mayor anticipación los procesos de reestructuración para evitar impactos sociales y financieros. Por su parte, el analista político Napoleón Campos sostiene que, aunque la indemnización es un derecho laboral incuestionable, el debate de fondo debe centrarse en la transparencia de los procesos de reorganización institucional, el respeto al debido proceso y la comunicación con los trabajadores afectados. El inicio de estas indemnizaciones pone fin a varios meses de incertidumbre para cientos de familias. Sin embargo, especialistas coinciden en que el verdadero desafío será garantizar que futuras reformas en el sector público
se desarrollen con previsión presupuestaria, seguridad jurídica y pleno respeto a los derechos laborales de los empleados del Estado. Hasta ahí tenemos esa noticia de San Salvador. Y para ustedes tenemos otra canción, y es de la banda Blanca de Honduras. El título: Yo no tengo la culpa.

0: Muy bien, esos fueron los de Banda Blanca que dijeron: "Yo no tengo la culpa", como dijo Bart Simpson: "I didn't do it", como quien dice: "Yo no lo hice". Bueno, cosas, ¿verdad? Y seguimos para usted con más noticias de el medio digital proceso.hn. De la Espriella, Abelardo anuncia cierre de 14 embajadas, entre ellas Cuba, Haití y Nicaragua. El presidente electo de Colombia, Abelardo de la Espriella, anunció este domingo que su gobierno, que comenzará el 7 de agosto, cerrará al menos 14 embajadas, entre ellas las de Cuba, Haití y Nicaragua, como parte de una reorganización de la red diplomática del país. Abriendo cita, en una primera etapa cerraré las embajadas de Argelia, Azerbaiyán, Barbados, Cuba, Chequia, Etiopía, Ghana, Haití, Hungría, Malasia, Nicaragua, Rumanía, Senegal, Sudáfrica. Cierre de la cita, dijo de la Espriella en una alocución en sus redes sociales, en la que anunció también la suspensión de la apertura de la misión en Palestina, así como el cierre de cerca de 15 consulados. De la Espriella aseguró que estas medidas no significan romper relaciones diplomáticas con los países afectados, salvo con Cuba y Nicaragua, con los que dijo que su gobierno no habrá vínculo alguno con tiranías. El futuro mandatario explicó que los ciudadanos colombianos en los países donde se cerrarán las embajadas seguirán recibiendo atención mediante representación concurrente desde otras misiones diplomáticas de la región. Y afirmó que la reorganización busca hacer más eficiente el servicio exterior. Como parte de esa estrategia, anunció además la reapertura de la Embajada de Colombia en Israel, que funcionará en Jerusalén, una promesa que hizo durante la campaña presidencial, y la apertura de una misión diplomática en Nigeria, con el propósito de reorganizar la presencia del país en África. Asimismo, señaló que unificará algunas representaciones diplomáticas que a su juicio duplican funciones, como las embajadas de Colombia en Francia y ante la UNESCO en París, así como las de Italia ante la Organización de Naciones Unidas para la Alimentación y la Agricultura, FAO, en Roma. De manera que un solo embajador asuma ambas representaciones. El presidente electo agregó que durante los primeros 100 días de su gobierno ordenará una auditoría técnica a las demás representaciones diplomáticas para evaluar su continuidad, y afirmó que los recursos ahorrados con estas medidas se destinarán a fortalecer sectores como la seguridad, la salud, de la educación y la infraestructura. Abriendo cita, cada peso que ahorremos en burocracia será un peso que podremos invertir en seguridad, salud, educación, infraestructura y, sobre todo, oportunidades para los más pobres, afirmó de la Espriella, quien sostuvo que la diplomacia de su gobierno estará orientada a atraer inversión, abrir mercados y defender los intereses de Colombia en el exterior. Hasta ahí esa noticia, y seguimos para usted con que el periódico digital La Tribuna.hn: petrolero explota en el estrecho de Ormuz. Un petrolero explotó en el estrecho de Ormuz tras chocar con una mina marina, después de desviarse de la ruta de navegación establecida por Irán. Según informaron medios iraníes, en medio del pulso con Estados Unidos por el control de esta estratégica vía marítima, La agencia Tasnim, vinculada a la Guardia Revolucionaria iraní, aseguró que el buque había abandonado el corredor de navegación aprobado por Teherán cuando impactó contra la mina y lo calificó de petrolero infractor, entre comillas. Según ese medio, Irán había advertido en reiteradas ocasiones de que los buques que abandonaran el itinerario fijado por las autoridades iraníes asumirán las consecuencias de esa decisión. Hasta el momento, las autoridades iraníes no han emitido un comunicado oficial sobre el supuesto incidente, ni han informado de víctimas, daños o de la identidad del buque. Horas antes, la televisión estatal iraní había informado de que la Guardia Revolucionaria realizó disparos de advertencia contra 6 buques durante las últimas 24 horas cuando intentaban atravesar el estrecho de Hormuz. Según Teherán, las embarcaciones fueron obligadas a detener su travesía porque navegaban fuera de la ruta designada por las autoridades iraníes. Las discrepancias entre Irán y Estados Unidos sobre las rutas que deben seguir los buques que atraviesan el estrecho de Hormuz se ha convertido en uno de los principales puntos de fricción entre ambos países y desembocaron en el conflicto más reciente en la región. Hasta ahí está esa noticia. Y tenemos con el grupo Non Palidece, Fito Páez y Fabiana, la canción Love Song. Canción de amor, por supuesto, en español.
1: Inventa la melodía.
2: Bueno, voy a intentar.
1: Claro.

Muy bien. Seguimos con ustedes y tenemos de la cadena digital 9.com AU. La prueba de emergencia nacional aclamada como un éxito incluso cuando algunos teléfonos se quedan en silencio. Millones de teléfonos hicieron sonar la misma alarma aguda en lo que el gobierno está promocionando como una prueba en gran medida exitosa del nuevo sistema nacional OS Alert, con el 94% de todas las torres, objetivo transmitiendo el mensaje de advertencia. La prueba de OS Alert se realizó de 2 a 2 y 15 de la tarde del lunes en la hora australiana estándar del este, en teléfonos, relojes inteligentes y tabletas compatibles. Millones de teléfonos en todo el país emitieron una alarma fuerte similar a una sirena que duró unos 10 segundos, mientras que una gran notificación apareció en las pantallas de inicio. Algunos teléfonos mostraron las palabras alerta presidencial en lugar de OS Alert crítica, un error debido a que los teléfonos más antiguos se programaban de manera diferente, mientras que otros no recibieron una alerta en absoluto. La ministra de Gestión de Emergencias, Christy McVeigh, dijo que el 94% de las torres telefónicas objetivo habían transmitido con éxito la alerta de prueba, mientras que el 6% restante no lo hizo porque estaban desconectados por diversas razones. Abriendo cita, la prueba ha demostrado la capacidad de OS Alert para emitir advertencias de emergencia a un ritmo y escala, con el 94% de las torres objetivo transmitiendo en toda Australia, dijo. El 6% de las torres se relacionan con torres que están fuera de línea para mantenimiento, que se están actualizando o que tienen otras cosas sucediendo en ese momento. McVeigh no se ocupó de las preocupaciones sobre el número de australianos que se perdieron la alarma. No te preocupes si no recibiste una alerta, dijo ella. Esto podría deberse a que no estabas en un área de cobertura. Tu software no estaba actualizado o tu dispositivo era incompatible. Fin de la cita. McVeigh dijo que cualquier persona que tenga un segundo teléfono por razones de seguridad, como las víctimas de violencia doméstica, debe mantenerlo apagado o en modo avión durante las 24 horas posteriores a la prueba como precaución. Por diseño, la alerta anuló los teléfonos que estaban en modo silencioso o no molestar. Abriendo cita, trabajamos muy de cerca con organizaciones de violencia familiar y doméstica que han creado una guía telefónica segura, dijo McVeigh. La Agencia Nacional de Manejo de Emergencias, por sus siglas NEMA, revisará la prueba de lunes y hará los cambios necesarios para que esté lista para su uso cuando OS Alert se implemente oficialmente en octubre. La prueba de hoy se trataba de entender cómo se desempeñaba OS Alert a escala en millones de dispositivos y en cientos de entornos diferentes, dijo el coordinador general interino de NEMA, Patrick Hetherington. NEMA ahora evaluará todos los datos, incluidos los informes de nuestros socios técnicos y operativos, jurisdicciones y comentarios de la comunidad. Haremos una inmersión profunda en todos los aspectos de prueba de hoy y haremos las modificaciones necesarias en el sistema para que OS Alert esté listo para que el gobierno australiano y las organizaciones de servicios de emergencia lo utilicen a partir de octubre de 2026. El sistema OS Alert entregará mensajes de emergencia al público australiano
una vez que se implemente oficialmente en octubre. El sistema de $132 millones está programado para reemplazar las actuales alertas de emergencia por SMS basadas en el estado. Enviará alertas a los teléfonos si hay un desastre nacional, un incidente importante o una amenaza para la seguridad pública. Abriendo cita, al final del día, el 99% de las veces los estados y territorios utilizarán este sistema y será la agencia de emergencia líder, sea cual sea el evento que enviará estas notificaciones para informar a la gente sobre qué es el incidente, qué tan grave es y dónde se encuentra y a dónde puede ir para obtener más asesoría, afirmó McVeigh. En un desastre real, os alerté, dirá el tipo de emergencia, dónde se encuentra, qué serio es, qué hacer, el nombre de la la organización de emergencia que ha enviado el OS Alert, donde encontrar más información sobre la emergencia. Los estados y territorios habían expresado previamente preocupaciones sobre si podrían ponerse en contacto con teléfonos fijos para hogares remotos. El gobierno insistió en que el sistema de alerta de emergencia, que tiene la capacidad de una voz automatizada para enviar mensajes a teléfonos fijos, continuará funcionando junto con OS Alert para el 12% de los australianos con un teléfono fijo. Bien, así están las cuestiones con ese programa de emergencia de mensajería que podemos decir que se está implementando. Tenemos para ustedes más música y con el grupo Cafres tenemos la canción Tus Ojos.

Muy bien. Tenemos en este espacio noticioso de elobservador.cr. Destituyen al fiscal jefe de la Corte Penal Internacional por supuesta conducta sexual inapropiada. Los Estados miembros de la Corte Penal Internacional votaron este viernes a favor de destituir a Karim Khan como fiscal jefe por supuesta conducta sexual inapropiada. Khan, que fue elegido como el tercer fiscal de la CPI, Corte Penal Internacional, en 2021, había sido suspendido el mes pasado. La decisión de destituirlo fue aprobada con 82 votos a favor. En junio, el órgano de supervisión de la Corte concluyó que había incurrido en un incumplimiento grave de sus deberes y una conducta indebida grave, entre comillas. Esto luego de que mantener una relación sexual inapropiada con una empleada subalterna de la CPI e intentar impedir que ella realizara la denuncia. Khan ha negado reiteradamente todas las acusaciones en su contra. Sus abogados calificaron su suspensión de ilegal, procesalmente injusta y carente de respaldo probatorio. Este proceso va mucho más allá del destino de un fiscal en particular. Podría redefinir el futuro del único tribunal permanente del mundo encargado de juzgar crímenes de guerra. La investigación por conducta indebida ha dejado a la institución bajo un intenso escrutinio, ha profundizado las divisiones internas y se ha desarrollado en paralelo a una campaña sin precedentes para debilitar e incluso desmantelar por completo el organismo de la CPI. Quienes respaldan a la Corte temen que salga de esta crisis debilitada y con menos capacidad para hacer frente a las amenazas globales más graves. Khan, un destacado abogado británico, está en licencia voluntaria desde mayo de 2025 para defenderse de las acusaciones en su contra. Permanece suspendido para ejercer el derecho en Reino Unido luego de que el Bar Standards Board, es el organismo que regula a los abogados en Inglaterra y Gales, le impusiera una suspensión provisional mientras lleva a cabo su propia investigación. El fiscal no pudo asistir a la votación celebrada en la sede de Naciones Unidas en Nueva York porque tiene prohibida la entrada a Estados Unidos en virtud de las sanciones impuestas por la administración Trump por la investigación de la CPI sobre presuntos crímenes de guerra cometidos por funcionarios israelíes en Gaza. Las acusaciones se desarrollaron durante un periodo de presión excepcional sobre la CPI por cuenta de crecientes tensiones políticas. Estados Unidos impuso sanciones contra Khan después de que solicitara órdenes de arresto contra el primer ministro israelí Benjamin Netanyahu y el entonces ministro de Defensa Yoav Gallant por sus presuntos crímenes relacionados con la guerra en Gaza. La actitud de Washington hacia la Corte en términos generales se ha vuelto cada vez más hostil en los últimos años. A principios de este mes, Estados Unidos lanzó una nueva campaña de todo el gobierno para desmantelar a la CPI, ladrillo a ladrillo, al considerarla una amenaza para la soberanía estadounidense. La campaña contempla prohibiciones de visado, congelación de activos y presión diplomática para que los Estados miembros aliados de Estados Unidos se retiren de la Corte o rechacen su jurisdicción sobre sus ciudadanos. Estados Unidos, Rusia e Israel no son miembros de la CPI. Sin embargo, la Corte puede ejercer jurisdicción sobre crímenes cometidos por nacionales de esos países cuando estos se perpetran
en el territorio de un Estado miembro de la CPI. Hasta ahí tenemos la noticia y tenemos del medio digital databricks.com, que es la inteligencia artificial, o conocida como IA o AI, según sea el lenguaje, o AI o IA. El impacto de la AI proviene de su amplitud. Las mismas capacidades de reconocimiento de patrones ahora impulsan desde la detección de fraudes y las imágenes médicas hasta la personalización y la generación de contenido. La capacidad de la AI está avanzando más rápido que su confiabilidad, lo que hace que la evaluación, la supervisión humana y la gobernanza sean esenciales para el uso en producción. La próxima fase de la adopción de la inteligencia artificial se definirá menos por el acceso a los modelos y más por la eficacia con la que las organizaciones conecten los modelos con datos de confianza, flujos de trabajo reales y resultados medibles. La inteligencia artificial es una rama de la informática que permite a las máquinas realizar tareas que normalmente requieren inteligencia humana, como aprender, razonar, resolver problemas, reconocer patrones y tomar decisiones. En pocas palabras, la IA es un software que aprende de los datos y utiliza lo aprendido para realizar predicciones, tomar decisiones o crear contenido nuevo, sin estar programado explícitamente para cada tarea. Hoy en día, la IA impulsa desde filtros de spam y motores de recomendación hasta chatbots como ChatGPT y generadores de imágenes. Se basa en una variedad de técnicas, sobre todo el aprendizaje automático y la IA generativa, y ha pasado de los laboratorios de investigación a productos que la gente utiliza a diario. La científica de la computación de la Universidad de Stanford, Fei-Fei Li, en un artículo para la Stanford Emerging Technology Review, sitúa a la IA en la misma categoría que las tecnologías más transformadoras de la historia moderna. Abriendo cita, la IA es una tecnología fundamental que está haciendo avanzar otros campos científicos y, al igual que la electricidad e internet, tiene el potencial de transformar el funcionamiento de la sociedad. Fin de la cita. Su adopción se está extendiendo a todos los sectores, desde la sanidad y los servicios financieros hasta el comercio minorista y la fabricación, y el ritmo se está acelerando. ¿Qué es la IA en pocas palabras? Pensemos en la IA como si enseñáramos a una computadora con ejemplos en lugar de escribir instrucciones paso a paso. Si le mostramos un sistema de miles de fotos de gatos, este aprenderá a reconocerlos por sí mismo, no porque alguien le haya dicho que los gatos tienen bigotes y orejas puntiagudas, sino porque ha visto suficientes ejemplos para identificar el patrón. La IA no piensa como usted o como yo. Lo que hace es buscar patrones en los datos y utilizarlos para hacer una predicción aproximada. Esa diferencia es importante. La IA puede obtener resultados extraordinariamente buenos en ámbitos específicos, pero no comprende nada en el sentido de suficientes ejemplos para identificar el patrón. La IA no piensa como usted o como yo. Lo que hace es buscar patrones en los datos y utilizarlos para hacer una predicción aproximada. Esa diferencia es importante. La IA puede obtener

transacciones legítimas. El mecanismo subyacente encontrar patrones en los datos es el mismo, aunque la aplicación parezca radicalmente distinta. Ya forma parte de las herramientas cotidianas, motores de búsqueda, asistentes de voz, aplicaciones de navegación, filtros de spam y las recomendaciones que ve en los servicios de streaming. Bien, llegamos al momento de finalizar nuestro programa y no nos resta más que desearles todo lo mejor en esta semana que recién inicia. Y esperamos que se encuentren bien y nos escuchamos por este mismo medio el próximo lunes a esta misma hora. Nos despedimos con Frankie Ruiz y el título Imposible Amor. Escuchemos. Esperemos que sea muy buena.